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en la hermosa tierra de Caminaca. Jenny Hanco Pérez, Rosita Pérez, con todo cariño.

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Bienvenidos ya a todos nuestros oyentes. Exactamente son 9:06. Estamos arrancando ya el programa de edición. Estamos a viernes, fin de semana. Llegamos viernes con la bulla inmensa que están haciendo aquí. Están modificando algo así para que pueda quedar bonito, ¿eh? Así que por ahí queremos agradecer y felicitar también a los trabajadores ahí, a los maestros que están chambeando y que no nos dejan trabajar también de pasadita a nosotros y no nos dejan dormir. Mentira. Pero por ahí no están full chamba, ansioso como siempre, fin de semana, viernes. ¿Qué tal? ¿Cómo están todos nuestros oyentes? ¿Cómo están todas mis lindas gentitas? Edición, estamos a viernes 5 de junio. Caramba, ya estamos en el número 5 ya. En este mes de mayo, mes de los padres. Wow, de los padres.

poquito, pues, cuando hablamos de los padres, estamos en mes de los padres, ya no mes de las madres, ¿no? Mes de las mamitas lindas, preciosas. Ahora es mes de los padres ricos, dice, ¿no? Papi ricos, ah, ya, papi ricos. Su día ya se viene, se acerca, por lo cual hay sorpresa para todos los papitos. Prepárense a toda nuestra linda gentita, a especialmente a los hijos, a la esposa, a los nietos, tataranietos, para que puedan inscribirle a papito en su día, para que así se puedan llevar su premio. En el transcurso del horario de 9 a 12, vamos a nosotros recordarles para que el día lunes ya desde temprano, desde las 9, ya pueden ya inscribirse al 912-90-60-87 para que ya así puedan llevarse su premio, su regalo, todo eso, ¿no? Gracias a nuestros auspiciadores y gracias también a nuestro colega Dante, que él está full chamba, arduamente trabajando en horas de la mañana. Este chico solamente llama en las tardes a Carlos. A mí ni siquiera me llama, pero cuando ya a la hora y recién va a estar llamando, ¿sí o no? Entonces, bienvenidas, así arrancamos ya el especial. Ah, no, estamos en el programa, alegrando tu mañana. Yo soy Hilda.

carajo, Dios mío. Aquí toda la vecindad están con el dolor de cabeza. Toda la vida. 9 y 17, los minutos avanzan rapidito. Son exactamente ya 9 y 17 por ahí. Quiero agradecer a toda mi linda gentita que están ahí cordialmente acompañándonos. Toda la gente de la carretera central, bienvenidos. A nuestros amigos a la de entradita allá en Huaycán, un saludo muy especial. La gente de Huaycán que están en sintonía. La gente de Santa Clara. Ay, ay, ay, caramba. Siempre ahí escuchando la radio. Ahí escribiendo ya al WhatsApp. Ya vienen los saludos. Ah, también por onomástico, ¿no? Y por ahí me decían, va a haber regalo para los papás. Claro, por supuesto, va a haber premio para los papitos. Así que, señora, usted que está ahí en sintonía, quiere de repente sorprenderle a su esposo, entonces hágale inscribir. Él va a ser el ganador. Usted puede venir a recoger su presente, pero eso va a ser el gran sorteo que vamos a llevar a cabo este viernes 19 a partir de las 11 de la mañana. Pero en el transcurso del día yo les voy a decir qué es lo que van a hacer, pero desde el día lunes, no ahora. Lunes ya comenzamos porque hoy es viernes fin de semana. Solamente les estoy recordando para que el día lunes ya ustedes estén ya atentos para que puedan ya marcar al 912-9060

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por ahí para el día lunes, ¿no? Ya un poquito, falta poco ya. Acá nuestro, en la parte técnica, el ingeniero como que ya está haciendo malabares para el día lunes, ¿ah? Sí, tenemos que hacer algo, son urgente. 9:36, estamos ingresando ya en la primera media hora de programa. Y a las personas que recién se incorporan, queremos darle la cálida bienvenida. Buenos días. A usted, señora, señorita. A usted, joven, jovencito. Y a todos mis, como siempre, mis oyentes que están pues ahí conectados, ¿ah? Un abrazote fuerte.

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Yaira Plasencia. Estoy soltera, con mi billetera lo que quiero. 9:44. Los minutos avanzan rapidito. 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Y qué bonito, ¿no? Estos días ya se van rapidito, estamos ya en el número 5, como que avanza rapidito, estamos ya en el mes de junio, mes de papá, ¿sí o no? Como tiene que ser, como que se calmaron un poquito, hay que aprovechar lo máximo, rapidito. 9:45, a mitad de casa, yo sé que muchas mamás por ahí han regresado ya del mercado para que puedan preparar el rico almuerzo el día de hoy. Vamos a ver qué vamos a preparar. Vamos a contagiar ahí a las mamás, ¿ya? Y las mamás también nos van a contagiar a nosotros, así para el día de mañana prepararnos, ¿cierto? No, desde el día lunes vamos a ver.

a seguir, continuamos entonces. La hora es importante, señor, señora. 9:45. Los minutos avanzan, son exactamente 9:45. Ahora sí, presentamos al Corazón Serrano. Mix poquito a poquito. ¿Quién no quiere cantar a capela esa canción? Todo el mundo queremos cantarlo, ¿no? A veces...

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bienvenidos a las personas que recién se incorporan. Buen día, viernes, fin de semana. Ya estamos viernes ya, 5 de junio, en este mes de papá. Arriba esos ánimos. Un abrazote para todos los viejitos lindos, para todos los papás. En lo bueno y lo malo, ¿cierto? Yo sé que a veces los papás tienen muchos defectos, ¿no? Claro, pues no me refiero, ¿no? Defectos, sino hay muchos papás de repente que, pero de todas maneras son padres, dice, por acá tienen que defender, pues se tienen que defender. De todas maneras somos padres, aunque tenemos nuestros errores, pero somos padres. Por eso digo, pues con defecto y todo, son padres, ¿no?

¿cómo están? Muy buenos días, bienvenidos. Bienvenidas ya. Ya estamos nuevamente ubicados ya aquí en la cabina desde las 9 de la mañana, pero ya con mis reinas del hogar, porque a las 10 tenemos una cita para poder preparar algo rico, algo suavecito el día de hoy. Hoy vamos a preparar, ¿no? Y así como es viernes, fin de semana, vamos a hacer, porque ya tengo con este tiempo, también con el cambio de clima, también queremos una sopita calientita, ¿sí o no? Vamos a preparar el día de hoy crema de espinaca. ¿Qué les parece? Ya, qué rico. Cremita de espinaca, bien rico, ¿eh? Especialmente para las personas mayores. Eso les cae muy bien para los bebés. Para nosotros también, claro. Aparte, si usted quiere preparar, pues, algún plato preferido, pero de preferencia, el día de hoy hay que hacer sopita de espinaca. ¿Qué te parece? Acompañado de su pan tostada, de su quesito. ¡Ay, qué rico! ¿Sí o no? Eso para poder saborear el día de hoy, viernes, fin de semana. El score está empatado. Exactamente, 10 y 10. Bienvenidos entonces.

pasen su día. ¡Feliz día, viejitos! ¡Epa! Lo escuchas a través de los 91.5, el agua más rica del mundo, Marina. ¿Cuándo volverán al escenario los hermanos Quirón?

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para poder alegrarse hoy viernes, fin de semana. 10:19. Ahora sí, vamos con la receta para el día de hoy que estamos preparando. Mitad de casa, seño, crema de espinaca. Ay, qué rico, ¿eh? Opción, a ver, es opción para 6 a 8 personas, ¿eh? Siempre cocinamos para 6 a 8 personas, pero mayormente yo

ahí ya saben, ¿eh? De repente me van a enseñar a mí también. Ingredientes para preparar sopita de espinaca: 1 kilo de espinaca, 2 cucharadas de margarina, 2 cebollas rojas picadas, 2 cucharadas de harina, 6 tazas de agua, 1 cubito de caldo de carne, 2 tazas de leche evaporada, sal, pimienta al gusto, 3 cucharadas de queso parmesano es, ¿no? Parmesano, muy bien. 3 panes tostados en cuadradito. Por aquí me dice la señora Zoila, por favor, nos puedes leer lento mucho, te apresuras. ¿Quién te está apresurando? Ok, voy a repetir entonces, ¿ya? Ingredientes: 1 kilo de espinaca, 2 cucharadas de margarina, 2 cebollas rojas picadas, 2 cucharadas de harina, 6 tazas de agua, 1 cubito de caldo de carne, 3 tazas de leche evaporada, sal, pimienta al gusto, 3 cucharadas de queso parmesano, 3 panes tostados en cuadradito. Ahí están los ingredientes. Ahora nos vamos para preparar al toque toque. Preparación, a ver. Preparación para el día de hoy: lavar bien las hojas de espinaca. Hay que lavarlo, sí, muy bien las hojas de espinaca. Ya me imagino ya que lo van a lavar muy bien las amiguitas de casa. Sancocharla en muy poca agua. Hay que sancochar la espinaca en muy poca agua, señores, amiguitas de casa. No es bueno sancocharle en bastante agua, ¿ya? Y por aquí dice él, hay que sancocharla en muy poca agua y licuarlas cuando esté cocida. Luego hacer un aderezo con la margarina, la cebolla, pimienta, harina, al gusto con leche. Primero, pero hay que dorar bien la cebollita con pimienta y comino. Luego le echas la harina y el agua con leche. El agüita y luego pues la leche, ¿no es cierto? Ponerlo a hervir hasta que espese y entonces agregarle la espinaca licuada, sazonar, dejar que dé un hervor. ¡Qué rico te va a salir! Acompañamiento: servir agregando queso parmesano y pan tostado o frito. También puedes poner huevo duro aplastado con el tenedor hasta hacerlos migas, ¿eh? Opcional, opciones: o sea, agregar por ejemplo huevo ligeramente batido casi al momento de retirar la preparación del fuego y dejar reposar 1 minuto. ¡Qué rico! Ya te salió ya tu sopita de espinaca el día de hoy, con su pan tostadito, ¡qué rico! Acompañado puede ser de un huevito y usted lo aplasta, también lo puede echar ahí a su preparación y le va a salir muy rico, ¿eh? Así que ya saben, mis reinas del hogar, las amitas de casa, hoy hemos preparado sopita de espinaca ligeramente, viernes. Tu fin de semana, 10:23, acá lloran todos, ¿sabes? El teléfono, el celular, ya te

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0: recordar con Papilón Papilón, la del rico vacilón de Tarapoto Perú. Rico, 10:42.
1: Yo soy Gilda.
0: Por aquí hay novedades. Uy, uy, uy, Gracias a toda la linda gentita de Santa Clara. Un abrazo fuerte para todos nuestros oyentes. Un abrazo fuerte para allá, ¿no? En discoteca Arlen, en Santa Clara. Ahí no sé, están escribiendo, nos han mensajeado. Por aquí me dicen, amiga, el día sábado 13, Melcochita y su enfermera se están presentando en discoteca Arlen. Ay, ay, ay. Estamos haciendo su cherry, ¿ah? Así que por los saludos. Gracias también por escribirnos. Y un abrazo fuerte para ustedes. Ahí va a estar, ¿ah? Melcochita, sus 90 años. Ahora con su nueva enfermera, imagínate, cositas que pasan en la vida, ¿no es cierto? Ay, gracias también por escribirnos a, aquí a 9 1290 60 87, ¿eh? Un abrazo fuerte para toda la gente, para toda la linda gentita allá en Santa Clara. Ahí están en sitio, ahí están los aplausos, ahí están los aplausos. Bravo, bravo, bravo, ¿sí o no? 10:43, los minutos avanzan. 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A ver. 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Muchísimas gracias a todos, mi linda gentita. Así que ya saben, desde el día lunes estamos escribiendo ya a todos los papitos. 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O chiqui, no sé, ¿cómo le llamas? 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El día lunes arrancamos entonces con todo, ¿eh? Así que ya saben, 10:45. Qué bonito, aquí está esta rica salsita. Mar Anthony en el escenario. Salsa para poder.

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1: Yo soy Gilda.
0: Ay, ay, ay, las cosas que pasan por aquí, ¿eh? Es que la salsita está bien rica. Mar Anthony dice por aquí, y hubo alguien, ¿sí? Qué lindo, qué rica salsita para disfrutar. Y es así, estamos contagiando la alegría a sus hogares, llegando hasta el rinconcito, ¿no? Donde usted se encuentra. Gracias a toda la gente de Ayacucho, Huancavelica. Ah, por cierto, ayer sí he tenido, a ver, ayer todo el día estaba con Andina, ya a las dos estaba nuestro colega, el flaco de la radio, que es Dante, de 12 a 2 de la tarde. Y a partir de las 2 hasta las 5 está Carlitos, ¿no? Ah, buena, Carlos, como siempre, también ahí, con la buena programación en sus tardecitas ahí, ¿no? Ayer escuché que le dicen el programa El Pato, Pato, Pato, ¿sí o no? Un abrazo fuerte para Carlos, nuestro colega. Y anunciamos ahí con bomba y platillo a las 5 entra nuestro colega Tommy Z. ¿Sí o no? Tommy Z a partir de las 5 de la tarde. Pero recién nos hemos llegado a enterar que Tommy está de vacaciones. Él está vacacionando por todos los lugares. Ha estado en la bella perla de los Andes, ha estado en Chanchamayo. Y ahora el hombre está, dice, ¿no? Viajar es chévere, conocer los lugares y ser parte de sus eventos en otra cosita. Es otra cosita. Hoy estamos en Huancavelica. O sea, nuestro colega está en Huancavelica. Imagínate, arduo trabajo que tiene. Qué razón, pues en horas de la tarde no está Tommy Vaz, que se está de vacaciones toda esta semana. Me imagino que el día lunes ya se incorpora. Desde aquí le deseamos que lo pase muy bonito. Él no está paseando, sino está trabajando. Animador. Yo sé que ha ido con los artistas ahí para poder trabajar. Ha estado en Tarma, en Chanchamayo, ahora en Huancavelica. ¿Sí o no, Tommy? Un abrazote fuerte para ti. El día lunes ya me imagino a las 5.

Salió de vacaciones, se fue calladito. Ay, ay, ay, 10 y 40 y 54, Dios mío, los minutos avanzan.

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Salvador, están en sintonía. ¿Dónde están los aplausos? Ay, ay, ay, escuchando la radio a esta hora de la mañana. Un abrazote tremendo para toda mi linda gentita allá en Vía El Salvador. Un saludo para Meluska Mericris, wow. Buena Meluska, un abrazote fuerte para ti. Sé que estás escuchando la radio.

recuerdan, si no nos recuerdan ustedes, a veces nosotros nos olvidamos. La mente es bien frágil, ¿no? ¿Alguna vez te has olvidado o no? ¿Alguna vez sí? Muchas personas se han olvidado. Ay, no me recuerdo. Ay, sí, ayer me has dicho, pero me he olvidado, Dios mío. Y se olvidan, pues. No solamente yo, sino todos, ¿no? A ver, de repente usted ayer, alguien le dice, vas a hacer esta cosita y, por ejemplo, lo encargas, le dejas bien encargado. Al final se olvidó. Un favorcito, lo que has guardado, ¿dónde? ¿Cuándo? ¿A qué hora me has dicho? O sea, la mente es bien frágil, ¿no? Y así nosotros también nos olvidamos. Un abrazo para ti. A ver, para Meluska, que está escuchando la radio allá en Villa El Salvador, y para toda su familia, arriba sus ánimos. Ay, ay, ay, estamos ingresando ya a la última hora del programa. Seguimos aquí.

15, los minutos avanzan, son exactamente 11 y 15 minutos, señora, a mitad de casa. Cuidado con la hora, todos nuestros amigos que elaboran en turno tarde, que trabajan, tienen que salir la hora exacta, hay que ganar a la hora, porque si vamos después.

imagínate, con este tráfico se queda estancado, ¿no? Así que la recomendación ya está hecha ya para todos nuestros oyentes. Y nosotros acá seguimos trabajando con la bulla y todo. A nuestro costadito están cambiando, están trabajando los maestros, pero nos hacen bulla. No nos podemos concentrar en nuestro trabajo. Ay, Dios mío. Imagínate. Ah, por acá nos pasan la voz en Carapongo, la gente de Carapongo, la gente de Carapongo. Por ejemplo, delincuentes armados asaltan pastelería en Carapongo. ¿Qué pasó? Momentos de tensión se vivieron en Carapongo luego de que varios sujetos armados ingresan a la pastelería de la Casa de la Torta, ubicado a un costado del mercado central de Carapongo, para perpetrar un asalto. Según información preliminar, los delincuentes interrumpieron en el establecimiento y amenazaron a las personas que se encontraban en el lugar. Hasta el momento no se ha detenido, no se ha determinado con exactitud qué bienes fueron sustraídos. Sin embargo, se presume que los asaltantes habrían robado celulares y dinero en efectivo. Tras cometer el atraco, los sujetos se dieron a la fuga con rumbo desconocido. Vecinos y comerciantes de la zona expresaron su preocupación por este nuevo hecho delictivo, registrando en una de las áreas más concurridas de Carapó.

Las autoridades deberían realizar las investigaciones correspondientes para esclarecer lo ocurrido, identificar a los responsables y determinar el monto de lo que han robado. Así que, en cara pongo, en una pastelería conocida, se espera también que en las próximas horas se conozcan más detalles sobre este asalto que ha generado alarma entre comerciantes y residentes del sector. O sea, carapongo, ayer, por ejemplo, han tenido

toda la gente que van a comprar su tortita, que preparan para muchas personas de Carapongo, no solamente de Carapongo, hasta de Guachipa, de Ate. Cuando una persona, por ejemplo, preparan su tortita, van, ¿no? A hacer su, a comprar, ¿no? O de repente anticipadamente para un cumpleaños, 15 años, matrimonio. Imagínate, de un momento ellos alegremente atendiendo y entran estos malhechores. Dios mío, ahora hay que cuidarse de todo, por eso hay que prevenirse. No hay que confiarnos en nadie, señores. Hay que tener bastante cuidado y siempre vigilando, ¿eh? Siempre vigilando. 2:19.

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rompió su silencio luego de que el Poder Judicial lo sentenciara en primera instancia a 4 años y 1 día de pena privativa de libertad tras la nueva denuncia presentada por su expareja Dalia Durán por sus presuntas agresiones físicas en agravio de ella y de sus hijos. En este contexto, el cantante de cumbia publicó un comunicado en su cuenta oficial de Instagram donde cuestionó a Durán y expresó su desacuerdo con el proceso judicial. Sus declaraciones generaron polémica debido a las acusaciones que formuló contra la madre de sus hijos. Es necesario denunciar públicamente que la señora agraviada viene utilizando el sistema de justicia como un mecanismo para perjudicarme, repitiendo conductas pasadas que resultaron en una justa privación de mi libertad. Asimismo, observó con preocupación la difusión de información que vulnera mi derecho de honor a la presunción de inocencia, escribió Kelvin. Imagínate. Nuevamente en el ojo de la tormenta, le han dado 4 años y 1 día para que puede limpiar los parques y todo, ¿no? Pero John Kelvin, él a través de las redes sociales, él dijo que tiene presentaciones y se va a ir fuera del Perú por 4 años. Él tiene presentación en Ecuador, en Chile, en Argentina, y tiene que cumplir, ¿no? Cosas que pasan en la vida, Dios mío. A veces ni pensarlo de un momento a otro. No, ni pasa de repente tiempo nuevamente en el ojo de la tormenta, John Kelvin. Va a seguir ahí, vamos a seguir hablando de John Kelvin. Ok, son 11:40, solamente 90 minutos, sí, llegamos ya a las 12 del mediodía. Estamos con la bulla y todo aquí, ¿ah? ¿Qué estarán diciendo nuestros oyentes?

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muchos por ahí se van a enfermar, estoy seguro que sí, ¿eh? De todas maneras, hay que abrigarse bastante, hay que tomar líquido caliente y hay que dejarlo la helada ya para...

Cuando he dicho viejitos verdes, como al toque me puso la cuña. No le gusta que le vamos a decir viejo verde. No, mentira, con todo el respeto que se merecen para todos los papás. Ya se viene. Gracias a todos nuestros auspiciadores. Gracias también a nuestro colega Dante. Y hablando de Dante, el chico flaco ya está en unos instantes aquí en la cabina para continuar con la buena programación de los 91.5. Ahora sí, me retiro. Que Dios me los bendiga, cuídense. El lunes estamos nuevamente a partir de las 9 de la mañana. A nombre de Yersin Tello, y le dice gracias, me voy. Chaucito. Cuídense, por favor, ¿eh? Lunes a las 9 tenemos una cita nuevamente aquí en los 91.5. Diosito me los bendiga a todos ustedes. Un abrazo fuerte. Chau.

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1: Llegamos. Hola, hola. Yuhu. Ya estamos aquí. ¿Cómo estamos, mi gente? Buenas tardes. ¿Cómo está mi gente chévere? Bienvenidos al programa, ya estamos aquí en la radio. Ya está contigo el flaco de la radio para acompañarte, quedarte contigo hasta las 2 de la tarde. Con todas nuestras locuras, con toda la información, también con las noticias, con los chismecitos del mundo del espectáculo, de la farándula. ¿Ah? Con todos los pormenores y con todos los detalles. Para pasar la recontra chévere, mi gente, ¿cómo estamos? Oye, gente, estamos listos ya para este domingo. Atención, acá sí nos ponemos serio, mi querido Cristian, ¿eh? Este domingo, atención, Perú, se vienen las elecciones. Así que hay que emitir, por favor, un voto responsable. Lo más responsable que yo puedo hacer sería decirte que evalúes bien por cada candidato. Que puedas revisar bien su propuesta de trabajo, su plan de trabajo, su plan de gobierno. Yo creo que eso es lo más importante, ¿no? Nosotros como medio de comunicación, como comunicadores sociales, no podemos estar parcializados ni por una postura de aquí, ni por la otra postura, ¿me entiendes? Yo no puedo estar del lado de uno ni del lado del otro, no. Tenemos que ser imparciales como medio de comunicación, tenemos que ser imparcial, porque ese es el medio de comunicación, ese es el verdadero periodismo. Uno debe ser imparcial. Uno internamente tiene obviamente su, ¿no? su voto ya seguro, pero nosotros no podemos influenciar, ¿no? Decir, vota por este, no, o sea, es no está correcto, no es ético, profesionalmente no es ético. Lo que sí está bien que nosotros podamos incentivar, ¿no? A la ciudadanía a que hagan un voto responsable, ¿no? Y la mejor manera de hacer un voto responsable es ver, analizar a cada candidato. Eso sí, analiza este candidato, analiza al candidato de aquí. Comienza a ver, a evaluar las propuestas de su plan de gobierno, su plan de trabajo. Comienza a ver qué cosa de beneficioso le va a venir al Perú si es que yo voto por este candidato. ¿Cuáles son las consecuencias también? Porque hay que pensar en eso también, ¿no? Tanto las cosas buenas que puede ocurrir por la elección del candidato, o también lo que puede ocurrir si es que yo voto por ese candidato. Así que a pensarlo bien, por favor, tomen bien su, ¿no? Hagan ahí, reúnanse con la familia y pónganse a pensar, pues obviamente, que cuál es la mejor decisión, ¿no? ¿Cuál es la mejor decisión y por quién van a votar, ¿no? Nada de estar ahí peleándose que toque el otro, que no, que yo voto por este, ¿no? Hay veces veo por ahí en las redes sociales que se pelean, ahí están que se pelean, no, por este, que no vale la pena. Cada quien ya tiene ya su, ¿no? Obviamente su voto definido, ¿no? No tiene que estar ahí dejándose convencer. ¿Qué pasó, Cristian? ¿Ah? Ah, caramba, me pones, uy, 12 con 10 minutos, ¿qué hay? Esa noticia está buena esa cortina, a ver, salta, ¿eh? Ah, caray, es otra cosa. Ahí sí nos ponemos serio, Cristian, ¿eh? Por favor, ese es el fondo musical de noticiero, ¿eh? Este domingo 7 de junio Oye, no, hablando en serio, pues, de verdad, hagan un buen voto responsable, por favor. Recuerden que van a dar el poder para que 5 años puedan gobernar nuestro país. Y en esos 5 años, o bien hacen cosas buenas y productivas, o bien destruyen el país, nos vamos a estar quejando y vacando y de tantas cosas que hemos pasado. Ya tenemos que aprender, ya, pues tenemos que ir aprendiendo ya. Muy bien, son las 12 del mediodía con 11 minutos y arrancamos el programa, mi querido Cristian. Así lo hacemos de esta manera, ¿ah? Tomando conciencia, Pedro. Oye, analiza bien, compadre, ¿eh? Piensa bien, ¿ah? ¿Eh? Aquí te estoy hablando, batería. Oye, pero si respeta la ley seca. Respeta la ley seca, brother, ¿eh? Respeta la ley, brother.
2: ¿Qué fue, mano?

0: 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Gracias por estar con nosotros. Son las 12 del mediodía con 19 minutos. Me avisan si ya están listos por ahí con, ¿no? Si están chequeando para el día del saludito de cumpleaños. Tengo por acá un saludito de cumpleaños. Vamos esperando y que nos den el visto bueno, ¿ah? Para enviarle el saludito, para que pueda ser grabado, por supuesto, el día de hoy. Y a toda la gente que está en sintonía de la radio, muchísimas gracias por estar con nosotros. 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Oye, ya viene la información, ya vienen las noticias, en un ratito, mi gente. Estábamos, bueno, hay mucho que comentar por acá, ¿no? Hay mucho que hablar acerca del caso de John Kelvin, acerca del caso de Melcochita también. Uy, ¿de Melcochita todavía? No, sí, todavía no. todavía. Sí, todavía. Así que no. Hay muchos temas que hablar. Bueno, vamos a la canción, me indican. Perfecto, vamos a la canción, chicos. Y regresamos con más del programa aquí en Contigo en Casa. Me quedo contigo hasta las 2 de la tarde, ¿ah?
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0: 12:25 minutos, mi querido Cristian, 12:25. Oye, saludo muy especial para toda la gente que hoy está de cumpleaños. Muchas felicidades. La gente que está botando la casa por la ventana. Gente que el día de hoy, viernes 5 de junio, la va a hacer porque saben que mañana es ley seca. Claro, y el domingo también ley seca, así que no pueden. Sí, no pueden. Pero...
1: ¿Qué fue, mano?
0: No se puede, ley seca. Así que hoy viernes la gente por ahí la va a hacer. Así que, bueno, hoy quiero enviar un saludo bien especial de onomástico de cumpleaños. Hoy viernes 5 de junio está de Happy Birthday to you. Hoy está de cumpleaños nada más y nada menos. Hoy cumple 15 años Cheyenne Angélica. Un aplauso. Ahí está. Para Cheyenne Angélica, muchas felicidades. Hoy lo celebran en el Salón de Recepciones Godoy en Santa Anita. Ahí estaremos nosotros como maestro de ceremonias. Muchas felicidades para Cheyenne Angélica. Hoy en sus 15 años. Así que hoy estamos con toda la gente chévere de Santa Anita. A pasarla bonito. Hoy día se arma el tonazo. ¡Mátenme los patos! El saludo especial de parte de su mamita, de parte de toda su linda familia. Claro, por supuesto, a pasarla bonito. De parte de su mamita, su mamá Maribel Angélica. Qué bonito, por supuesto. Hoy a disfrutar, a pasarla chévere. Así que vamos a compartir este hermoso 15 años. Así que ahí nos estaremos encontrando. Seguimos con la programación musical, mi querido Cristian. Gracias a la gente por supuesto, atención, muchísimas gracias a mis amigos del restaurante Cevichería El Ángel Marino que están con nosotros, como siempre también ellos acompañándonos, El Ángel Marino con nuestra tremenda programación, dando nosotros lo mejor de nuestra música, así que vamos. Y esa es la respuesta, en todas partes del Perú, y siempre. Yo estoy escuchando Radio Andina Mix 90.

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13: Hola amigos de Radio Andina Mix 91.5 de la FM, soy tu amigo Luis Carvajal y ahora con mi propia agrupación, Los Carvajal Orquesta, y aquí les presento nuestra canción, ¿Cómo no voy a recordar?

bonito fin de semana, bonito fin de semana. Hoy viernes 5 de junio. Son las 12 del mediodía con 42 minutos. A ver, tengo para acá la mención correspondiente. 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Bueno, son las 12:44 minutos. Vamos a canción, mi querido Cristian. Vamos a cancioncita. Vamos a la salsita. Los chicos de la agrupación Niche desde Cali, Colombia. Y esta rica salsita para este fin de semana. Gotas de lluvia. 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

0: ¿Qué fue, mano?
1: Ya estamos aquí. Muy bien, son las 12 del mediodía con 54 minutos. Buen provecho a la gente que está almorzando o los que van a ingresar a punto de almorzar, ¿no? A la una en punto, a los que están en la chamba, en el trabajo. No esperan a la una en punto para su riquísimo almuerzo. Y a la gente de aquellos que están almorzando desde ya, bueno, un súper saludo para todos ustedes, ¿eh? Gracias a la gente del restaurante Cevichería El Ángel Marino también por estar con nosotros. Muy bien, gente, listo. Ahora sí, mi querido Cristian, a ver, ¿qué es lo que viene? Información, en notas. Bueno, hay muchas noticias que se están tejiendo acerca de John Kelvin, un tremendo artista, cantante nacional, tremenda voz, ¿no? Que muy lamentable cómo se ha visto opacada su carrera musical de este gran artista como es John Kelvin por estas denuncias de parte de su expareja, por la agresión física, maltrato físico y psicológico, que es la denuncia que le ha puesto y que ha perjudicado, ¿no? Y cómo mancha, ¿no? La carrera musical de un artista que hoy se ve, pues, manchada, turbada, ¿no? Por todas estas denuncias. Pero ya se están haciendo las investigaciones porque todavía hay un proceso, ¿no, Cristian? O sea, no se puede tampoco juzgar de primera a buena, ¿no? Tiene que haber un proceso, tiene que haber una investigación. Porque, claro, para que puedan ver las responsabilidades, ¿no? Entonces, si es que ha cometido el acto, entonces obviamente va a tener la sanción respectiva y, bueno, sería lo normal, lo justo, ¿no? Pero si no, si ha sido un invento de parte de su expareja, bueno, obviamente que sí va a haber una contrademanda y una denuncia con su expareja. Bueno, ¿cómo terminará esto? Las investigaciones policiales se van a encargar de ver la responsabilidad que tiene John Kelvin, si es que ha cometido el delito, bueno, va a tener que cumplir lo que diga el juez, ¿no? Pero vamos a ver, está en materia también de investigación, de apelación y todo ese tema, pero se está especulando muchísimo por ahí. Ya lanzó también su comunicado John Kelvin, ha hablado también de que por favor, de que no especulen, de que eso ha sido una primera instancia, van a apelar y bueno, todo el tema, ¿no? Pero bueno, vamos a ver cómo termina esta historia, ¿no? De este cantante que su carrera se ve manchada por estos actos. Bien, son las 12:57 en nuestra opinión. ¿Tú qué opinas? Puedes escribirnos al 974-769616. ¿Tú qué opinas? ¿Cuál es tu opinión? Me repito el teléfono ya. 974-769616. Ese es mi telefonito de cabina. Para lo que quieras, ¿eh? Me pides canciones, me encargas saludos. No me pidas plata, por favor.
0: ¿Qué fue, mano?
1: Ya pídame.

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0: para todo el Perú, la bella luz. 1:14 Buen provecho a la gente que está almorzando. Ahí en la oficina, ¿cómo están, chicas? Ahí están las chicas de la oficina. También la gente que se encuentra en los centros comerciales, ¿no? Las vendedoras también ahí en el centro comercial. Gracias a todos nuestros amigos. La gente que se encuentra en el taller, ahí está en el taller también. Aquellos que están en su vehículo también, en su unidad de transporte. Gracias a toda la gente que nos está escuchando a esta hora de la tarde aquí a través de tu radio Andina Mix 91.5 FM. 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La hora del Richie del almuerzo. Oye, por acá vamos con un poco de información, un poco de chimichimi, un poco de chimecito. Estamos viendo acerca de lo que... Bueno, ustedes saben que ya se casó, pues se casó Carla Tarazona con Cristian Domínguez. Y muchos están hablando por qué no se casaron en una municipalidad, por qué se casaron en un... ¿no? En una notaría se han casado. Se han casado en una notaría, no ha sido en una municipalidad. Y muchos deducen por ahí porque han puesto de repente algunos acuerdos, ¿no? En una notarialmente, ha habido un acuerdo, se especula, ¿no? Que han hecho un acuerdo entre ellos para... Por eso que lo han hecho en una notaría y no en una municipalidad. Bueno, son muchas las especulaciones, sinceramente, las que se hacen acerca de ellos. Pero Carla Tarazona salió a hablar, ¿no? Fuerte y claro, respondiendo a las críticas por su boda con Cristian Domínguez. Ella dice, mientras yo soy feliz, lo demás, poco o nada me importa, dice, ¿eh?
1: ¿Qué fue, mano?
0: Así lo dijo, así lo dijo, así que... Nada, ahí está entonces lo que Cristian, no, de Pamela, que estoy hablando de Carla Tarazona con Cristian Domínguez. Y bueno, pues, ¿no? Ahí está su relación de ellos, pues, ¿no? Pero en cierta parte tiene razón, pues, ¿no? Es que ellos han estado en la polémica porque esta relación... Como que la gente ve como que no va, pues, ¿no? Como que Cristian Domínguez dura tres años más o menos y luego ya la deja, pues, se va, pues, ¿no? Se va, pues, así. Entonces, esperemos que ahora dure, pues, con Carlita Tarazona, porque Cristian Domínguez tiene un historial también, ¿ah? Tremendo historial, no, sí, pues, estuvo con una, con otra, entonces, y a todos les prometía lo mismo, y a todos les dedicaba la misma canción, Cristian, ¿ah? Sí, a todos les dedica la misma canción, así que, pues, no te pases, esperemos, de verdad, sinceramente, que ahora sí duren, esperemos que ahora sí dure con esta relación, con Carlita, que está dando todo, ¿no? Está apostando todo, Carlita, por Cristian Domínguez. Es más, pone las manos al fuego por Cristian Domínguez. Ella sabe que se va a quemar, pero pone las manos al fuego ahí por Cristian Domínguez. Bueno, ahí está. Que viva el amor, pues, ¿no? Que viva cada uno su vida. Y lo importante es sin hacer daño a nadie, que no se lastimen, ¿no? Si esta relación funciona, bien por ello, ¿no? Ya está, ¿no? Duela quien le duela, ¿no? Por ella Pamelita Franco, que parece que estuviera como que adolorida porque comienza a subir videos, fotos, ¿no? De cómo la está pasando, de vacaciones en la playita. Yo creo que es innecesario, ¿ya? O sea, no se ve bien a estas alturas, ¿no? Mejor calladita, tranquilita, nomás no postees nada porque se ve como que estás así como que ardida, adolorida, y eso no está bueno, pues no está bueno, ¿no? Claro, así que... Pero bueno, ahí están las opiniones de despedida. ¿Tú qué opinas acerca de esta relación de Carlita Tarazona con Cristian Domínguez? Los leo a través del 974-76-96-16. ¿Qué opina de esta relación que está a prueba de todo? ¿Ah? Ahí están luchando, batallando. Vamos a ver. 1:18 Llega...

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0: artista exclusivo de la radio, Néstor Villanueva, con esta propuesta musical jugadora. Así que ahí está entonces otro artista que, claro, forma parte ya de la programación de Radio Andina Mix 91.5. Así que bueno, son muchos artistas que están con nosotros. Le damos muchísimas gracias a todos los artistas que se ponen la camiseta, a nuestro amigo Néstor Villanueva, a Luis Carvajal, gracias también a Luchito Cuellar, a Brian Arámbulo, y a muchos artistas más que forman parte pues de Radio Andina Mix. Gracias por sus saludos, por su muestra de cariño, de afecto. Bueno, y estamos trabajando con ellos, así que ya están aquí en Radio Andina Mix. 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Una tarde con 29 minutos, mi querido Richard. Vamos a la pausa, perfecto, vamos a la pausa musical, a la tanda, bueno, vamos a la tanda publicitaria, me indica por acá los chicos, perfecto. 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Ahora sí, nos vamos a la publicidad y ya regresamos con más del programa.
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Estamos a las 2 de la tarde, 20 minutos para la 2 de la tarde. ¿Cómo está la información, mi querido Cristian? Por favor, ilústranos con las noticias. ¿Qué dice la información? Siempre es importante, Cristian, también. O sea que somos una radio informativa también. Así que vamos a ver, revisamos por acá la información, las noticias. Me pone mi fondito característico, por favor, mi querido Cristian, mi fondito de noticias, por favor, te lo voy a agradecer. Claro, hay que ponernos acá. La parte informativa no puede faltar, Cristian, es importantísimo. Claro, como medio de comunicación, tu musiquita, nuestra alegría, te acompañamos. También la información, claro que sí, ¿eh? Ahí está. Tenemos Sirio. Ponte serio, no te rías, ¿eh? Revisamos, mi querido Cristian, por acá la información. Atención, a esta hora en la tarde, 1:40, el presidente Balcázar anuncia bono permanente de 300 soles para licenciados de las Fuerzas Armadas. Ahí está la información. Entonces, más noticias, segunda vuelta electoral. En este horario operarán Metropolitano, Metro y Corredores. ATU facilitará la movilidad de los ciudadanos para que acudan a votar con responsabilidad este domingo 7 de junio. Más información a la 1:41 en todo el país. Más noticias, mi querido Cristian. Atención, elecciones 2026, miembros de mesa deben presentarse a las 06 horas de este domingo, o sea, 6 de la mañana, tienen que madrugar tempranito, ¿ah? Elecciones 2026, miembros de mesa deben presentarse a las 6 de la mañana este domingo en sus locales de votación, recuerda la OMPE. Oye, recuerden que también hay feriado, bueno, mejor dicho, descanso para los que son miembros de mesa. El día lunes no van a ir a trabajar, o sea, ya eso sí, el gobierno del estado también ha decretado para darle las facilidades a los que son miembros de mesa, ¿no? Entonces el día lunes no vas a chambear si tú eres miembro de mesa, pues no es que si tú hayas ido a votar, o sea, no te pases. No. Para los que son miembros de mesa, ellos sí, el día lunes tienen su descanso, así que bien, bien por ellos, ¿no? Entonces parte de la información, mi querido Cristian. Así está la movida, así están las noticias. También nada, gente, consulte su local de votación, ¿eh? Ojo, atención, porque han movido, o sea, no digo todo, pero han movido ciertas mesas de sufragio. Así que no sé, tienes que chequear al toque. Por ejemplo, acá yo voy a chequear, mi querido Cristian, acá al toque, no mames. Yo pongo mi DNI acá, pam, pam, pam. Pongo mi DNI. Y voy a chequear dónde me toca, por ejemplo, sufragar, ¿no? Voy a consultar. Ahí está, ya me salió el toque, ¿ves? Acá está. En este caso, a mí me toca en el mismo lugar, ¿ah? Donde voté, a mí me toca. Pero hay algunas personas que han movido. Así que, si tú quieres saber dónde te toca votar, fácil. En mi WhatsApp, ahí mándame tu número de DNI. Y al toque te lo busco acá y te digo dónde te toca y todo. A ver si te toca en el mismo lugar o de repente te han movido. Así que ya lo sabes, ¿ya? Entonces ahí les hago el servicio, el favor, ¿ya? Mi número de WhatsApp es el 974-769616. Repito, 974-769616. Para darte tu lugar de votación para este domingo, mi querido Cristian. A votar responsablemente todos, por favor. ¿Ok? Yo no quiero que después se estén lamentando, estén llorando. Voten bien, ¿ah? Elige bien. Está en juego el futuro del país. 44, somos Radio Andina Mix 91.5. Yo soy el Flaco en la radio. Me quedo contigo hasta las 2 de la tarde.

Estamos ya en la recta final del programa. Hoy viernes 5 de junio, fin de semana espectacular, bonito. Ya preparándonos todos para este fin de semana, este domingo, emitir nuestro voto responsable. Ya mañana se inicia la ley seca, ¿verdad, mi querido Cristian? Entonces ya la gente, ya saben, ¿no? Para que puedan tomar conciencia, hacer un buen voto. Entre las dos opciones que tiene, entre las dos alternativas, para que puedan dejar en manos de uno de ellos dos el desenlace y el futuro del Perú. Así que es una responsabilidad por parte de nosotros como ciudadanos el poder hacer un voto responsable. No con un voto con odio ni renegando, sino un voto tranquilo, pensándolo con cabeza fría, analizando bien los puntos y cuál es el candidato que nos conviene y que nos ofrece las mejores propuestas para el desarrollo del país, ¿no? Que es lo más importante. Tenemos que pensar más bien en el desarrollo del país que pensar en nuestra emoción, que nuestro odio, nuestro rencor, porque eso no nos va a ayudar y no va a beneficiar ni no va a aportar al Perú al desarrollo. Tenemos que pensar inteligentemente qué candidato ofrece las mejores propuestas para que el desarrollo del país, ¿no? Obviamente pueda verse reflejado y con ello, obviamente, todos nosotros que habitamos en esta nación. Así que es importante, este domingo tu voto es importantísimo. Muy bien, dicho esto, mi querido Cristian, nos vamos. 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

0: sabe ya, ¿sí o no? No me olvides.
1: Yo fui el primero.

0: Buenas tardes, gente de San Juan del Lurigancho. Buenas tardes a la gente del RIMAC. Buenas tardes a toda nuestra gente maravillosa de la carretera central.
1: Tranquilo, papá.
0: Esto lo muy buenas tardes a todo el Perú y el mundo.
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0: Ya se va Dante Castrellón directo a pasar su rancho. Y me quedo contigo hasta las 5. Bueno, el día de hoy me quedo hasta las 4 nomás.
1: Tranquilo.
0: Porque a las 4 se viene música empalmadita. Tenemos unas cositas que hacer, pero aquí estamos con todas las ganas, con todas las energías. En este viernes fin de semana. No te digo chelero ni cantinero. Porque ya está prohibido, creo, libar licor. Por la ley seca, señores. Se vienen las elecciones.
1: ¿Cómo se baila?
0: Hay que emitir el voto con mucha seriedad.
1: Y se baila haciendo.
0: Pensando siempre.
1: Movimiento. Se baila haciendo.
0: En esa persona que nos va a representar durante 5 años. Y espero que saque adelante a nuestro querido y llamado y caótico Perú. Buenas tardes, señores. Arrancamos el programa. ¿Quién te habla? Tu causita, Carlos Alberto. Y me quedo contigo. A través de tu radio Andina Mix 90.

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0: afectado de la garganta. Enormemente estamos afectados de la garganta, señores. ¿Qué podemos hacer? A ver, díganme ustedes, ¿qué puedo tomar para la garganta?
1: Agua de maringlás para que lo goce todo el mundo, el baile del pato. Y dice, arriba y para abajo, izquierda, derecha.
0: ¿Qué es malo, pero cómo voy a tomar eso? En la vida, señores, la vida, eso no. Macho alfa, pecho dorado, señores, jamás hace eso. Haciendo ¿Y por qué se llama la hora del pato si eres macho alfa, me dice? Oye, vamos a dejar libre el 953-601-547, repito, 953-601-547. Es el celular de la cabina para que puedas enviarme tus saluditos. Oye, y de paso también para que puedas inscribir a tu papito, porque tenemos grandes premios para tu viejito. Por el Día del Padre, señores, tu Radio Andina Mix te premia. Tu Radio Andina Mix, por supuesto, premia al papito más divertido, premia al papito más alegre, con grandes regalos. 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También tendremos tremendos potajes para el papito. 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Va a saborear su pollo a la brasa, va a saborear su cevichito. 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Todo depende también de ustedes para que puedan inscribirse, viejito, para que pueda escribir a papá. Ahora no quede ahí, para que de repente por ahí pueda darle relajarse. Tú sabes que la vida del papá o del hombre es estar mayormente estresado, ¿no? 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Así te premiamos por el Día del Padre, tu Radio Andina. ¿Ah, qué te parece? ¿Vacancia o no? Ahora sí, puedes llamar o puedes escribir, enviar tu mensaje al 953-601-547. Mensajes a WhatsApp, 953-601-547. Nombre completo de tu papito, su número de DNI y su celular. Por si es que sale ganador, le llevamos al toque nada más. Todos estos premios el viernes 16, viernes 19, será el sorteo a través de tu Radio Andina Mix a las 11 en puntito de la mañana. Dos de la tarde con 39 minutos. ¿Quién te habla tu causita? Carlos Alberto. Ramón Orlando. Te compro tu novia.

0: Marisol y la magia del norte. Hoy me dejas, se llama la canción, pídelo cuando quieras. Tremendo ingreso, por supuesto, a través de tu radio. Andina Mix 91.5.
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0: Oye, qué rica tarde, ¿ah? ¿Eh? Una tarde maravillosa, por supuesto, en la cual ha salido un poquito así de calentura del ambiente. Como que se siente un poquito, ¿no? No tanto, pero por ahí se siente el bochorno, algo por ahí, como que no se quiere ir el verano todavía, hermano. Parece que va a venir con intensidad el invierno. Hay que estar prevenidos.
1: El baile del pato.
0: Hay que estar precavidos. Oye, me dice por acá que están almorzando. Se encuentran almorzando ahí en el rico Santanito. Un abrazo muy especial para la gente que está almorzando. Y gracias, ¿eh? Gracias para María, Gloria y Stephanie. Me dice que están almorzando a esta hora de la tarde acompañado de alguna música de su radio Andina Mix 91.5. Me están reclamando una salsita antigua. Ya te voy a regalar una musiquita, la que te gusta, ¿ya? Bueno, aprovecha para toda la familia que está almorzando en sus diferentes lugares. De repente en el mercado, en algún restaurante o en casita quizás. Siempre pegado de su radio Andina Mix 91.5. 953-601-547. 953-601-547. Inscribe, papito. Tenemos los grandes sorteos para el viejito por su día. Esta canción se llama Nuestro Sueño. ¿Te acuerdas o no? Es el grupo Nietzsche.
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1: Hola, amigos, la nueva Mina 91.5 de la FM. 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Y ahora con mi propia agrupación, Los Carvajal Orquesta. Y aquí les presento nuestra canción, ¿Cómo no voy a recordarte?

0: Carvajal y Orquesta. Los hermanos Carvajal, ¿crees, no? Qué rica canción, ¿ah? Yo quisiera que me haga un hijo.
1: ¡Papá! ¡Eso es lo nuevo de Merenglás para que lo goce todo el mundo, el baile del pato! ¡Y dice! ¡Para arriba y para abajo! ¡Izquierda, derecha!
0: ¿Qué pasó por acá? ¿Qué pasó, señores? ¿Qué pasó por aquí? A ver, vamos a ver qué es lo que ha pasado, qué ha sucedido. Oye, sí, quiero...

No se puede tomar, no se puede libar licor. Hay ley seca, quieres hacerlo, puedes hacerlo hoy día. Hay algunos artistas que están chiveando, como se dice en el léxico artístico, están trabajando el día de hoy. Porque mañana no hay nada, señores, tenga cuidado. Los cines, no sé si van a funcionar el día de mañana los cines. A ver, ¿quién por ahí me datea? ¿Quién me va a datear por ahí, por favor? Si de repente los cines funcionan o no funcionan. ¿De qué dicen ustedes, chicas, muchachos? A ver, por ahí dateenme, porque el día de mañana quiero irme al cine con mi chivolo, con mis chivolas, con mis chicocos. Oye, 3 de la tarde con 15 minutos, ingresamos a nuestra segunda hora de programa a través de tu radio Andina Mix 91.5.

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Néstor Villanueva le canta toditita a las jugadoras. Yo conozco a una, pero ella no es. 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

0: estamos presentando la hora del pato.
1: Esto es lo nuevo de Merenglás para que lo goce todo el mundo, el baile del pato. Y dice, para arriba y para abajo, izquierda, derecha.
2: Oye, qué bárbaro la cantidad de mensajes que estamos recibiendo al WhatsApp. Hay muchas chicas, muchachos que están escribiendo a su papito y eso me alegra bastante. Oye, me dice, estamos escuchando nítidamente aquí en Cieneguía. Un abrazo muy especial para la gente de Cieneguía. Para Cecitar Ceballos.
1: El baile del pato.
2: César Pitts.
1: Pero
2: este es en el rico. En el rico, rico. Manchoy. Cecitar, un abrazo muy especial para ti, papito. Gracias por chequearnos. Gracias en realidad por darnos esa oportunidad de poder llegar a tu casita. No, el hombre me dice, ahorita me estoy chambeando en lo mío, me dice. Oye, para Jorgito Aquino, me dice, estoy escuchando también la gente de Santanita, por favor, que vengan los aplausos. Jorgito, también llegamos a tu tierra, Ayacucho. La gente de Ayacucho, Carampa, Chuschi, Cangallo. Conozco esos lugares, hemos paseado juntos. Un abrazo muy especial para el maestro del requinto, Jorge Aquino. Qué rico, ¿eh? Sí. La gente está conectado, señores. A esta hora de la tarde todo el mundo está enganchado. 953-601-547 es el teléfono de la... El celular, perdón, de la cabina para que puedas enviarme tus mensajitos al WhatsApp. 953-601-547.

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1: Los Jercas de Bolivia. Aquí en la programación de tu radio Andina Mix 91.5. Qué ricas canciones estamos compartiendo a esta hora de la tarde.
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1: La radio del pueblo. La radio de los hermanos comerciantes. La radio de todos los mototaxistas. La radio de todos los empresarios. La radio de los que hacen delivery. La radio del amigo del volante. La radio de los carreteros. En serio, la radio de todos, hermano. La radio de los sacos largos. La radio de todos los chipis. Ay, qué barbaridad. ¿Qué estás hablando? ¿Qué tontería estás hablando? Me dice por acá. 3 de la tarde con 47 minutos ya a nivel nacional. 3:47. ¿Quién te habla? Tu cosita, Carlos Alberto. Estamos compartiendo en este viernes, fin de semana, viernes. ¿Hoy has pensado por quién votar o no? ¿Ah? ¿Sí? ¿Ya sabes por quién votar? ¿En serio, ve? Es que yo no sé. A propósito, es que yo tampoco no voto acá. Yo voto en la selva, hermano, imagínate. Tengo que pagar mi multa, pero como en la selva es una zona rural, creo que de alta pobreza, creo que así se dice. A ver, corríjame si me estoy equivocando. Y ahí se paga 20 soles de multa. Se paga 20 soles de multa, no se paga como aquí en Lima. No, aquí en Lima mayormente se paga 170, 120, 150, creo que es así. Ya, y entonces no me preocupo por esa parte, ya. No, en serio, yo ya votaba ya. Pero sin embargo me vine aquí y estoy aquí, ¿ya? Ay, Dios mío. Oye, ¿qué pasa con Valentino Palacios? Soy mejor artista que Eva y John. No, ¿cómo vas a decir eso, hermano? ¿Qué pasa, oye? ¿Qué tienes en la cabeza? ¿Cómo vas a decir que vas a ser mejor artista que Eva y John? Diosito lindo, ¿qué estás hablando, hermano? Ojalá se achicharre tu boca, hermano. ¿Cómo vas a decir esas cosas? ¿Ya? Dice porque tiene más de 7 millones de seguidores y todo el Perú me quiere, dice el señor Valentino Palacios. ¿Tú qué dices? ¿Es mejor artista que Eva John? ¿Qué es lo que dice la gente? ¿Qué es lo que dice? Ah, a ver, en estos minutos que nos queda. Al toque nada más, escríbeme. 953-601-547, ¿correcto? Tiene, dice. Rebeca me acaba de escribir, me dice, ¿tiene talento? ¿Qué tiene talento? Estudia siquiera, dice. Me da risa la gente buena, dice. Ay, ay, ay, lo que sigue. No sé, oye, estás hablando de un artista que tiene trayectoria, pues, por favor, ¿cómo te vas a mandar así de boca, hermano? ¿Cómo te vas a mandar así de boca? ¿Ah? ¿Cómo vas a decir esas cosas, esa barbaridad? No, para mí está mal. ¿Cómo se va a identificar o cómo se va a nivelar con la categoría, la clase, el talento de nuestra gran artista peruana, reconocida en el mundo internacional como la mejor cantante de la música criolla, Eva Young? Diosito lindo, te vas a comparar tú, oye, pichirruchi, de cuarta generación, creo que eres tú. Ay, Diosito lindo. Todo porque tiene seguidores en el TikTok, 7 millones de seguidores, dice que él es mucho mejor que Eva Young. Diosito lindo, ¿a dónde vamos a llegar? A ver, el último mensaje, pero me da risa, dice por aquí. El único talento que tiene ese Broca es ser profundo, nada más, dice por acá Reinaldo Javier. Gracias, Reinaldito, muy expresivo tu sentimiento. Ay, Diosito lindo. ¿Qué? A ver, otro mensaje que está llegando por acá. ¿Qué se ha alucinado ese tipo? Me dice por acá Wilber. Ya, guácala con ese tipo. Dice por acá Ventura. Kenji también de igual manera. Elena, ni siquiera eres mejor. Ay, Diosito lindo. Ni siquiera eres mejor. Chi. Ya. Elena, buena Elenita. Ay, Diosito lindo. Hoy sí, la gente está manifestándose. 953, vamos con los últimos, ¿ah? Los últimos mensajes que están llegando al 953-601-547. El mejor dice que es mejor artista que Eva y John. Valentino Palacios dice que soy mejor artista que Eva y John porque tengo más de 7000 seguidores en el TikTok, en todo y todo el Perú me quiere. Diosito lindo. A ver, último mensaje. Único talento es ser marisco. ¡Ay, por Dios! ¡Qué barbaridad! Bien, gentita, continuamos nosotros aquí presentándote La Hora del Pato. Aquí en tu Radio Andina Mix 91.5. Seguimos afectados a la garganta, ¿no? ¡Qué rico! ¡Sabrosura, señores! Solo canciones. Éxito.

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